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0: ciudad de Nueva York, dos personas fueron encontradas esta madrugada luchando sin vida. De Pedro Barrios y Constantino Wilson fueron hallados en uno de los barrios adyacentes a la sección del Bajo Manhattan en el Lower East Side, entre las avenidas Calder.
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0: Muchas gracias. Este tipo tenía muchas pecas, tenía la cara llena de pecas, tenía el cuerpo lleno de pecas. Y era muy católico, muy religioso. Y va a la iglesia a confesarse, se arrodilla y dice el cura, Ave María Purísima, dice él, sin pecado concebida. Dice el cura, pecas, dice, hasta en el culo, padre.
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1: Narfan de guitar, van de Lady Killer.
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1: Van Santo Domingo, dames en heren, el fenómeno Juan Soriano.

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0: Los comunistas querían en Cuba enseñarle a los guajiros de la Sierra Maestra las cosas modernas, los aparatos modernos, cómo había evolucionado la electrónica, toda esa cosa. Y estaban explicándole a un guajiro de la Sierra Maestra lo que era el micrófono. Y se para el dirigente de los comunistas y le dice al guajiro, este es un aparato muy curioso. Por este aparato uno habla y lo oyen a grande distancia. Y dice uno de los guajiros que estaba ahí, dice, ¿lo oyen a uno muy lejos? Dice, sí, lejos. Pero bueno, yo quiero decirle, ¿en el extranjero lo oyen? Sí, no, en el extranjero no, lo oyen en el mundo entero. Si uno quiere, dice, pues no me diga. ¿En el mundo entero? El tipo, sí, señor. Dice, güey, ¿usted no me deja decir una palabrita ahí? Dice el tipo, no, no podemos porque estamos haciendo una demostración. Dice, güey, pues una palabrita nada más. Dice, yo le voy a decir una palabrita nada más. Dice el tipo, bueno, una palabrita nada más. Y le da el micrófono, el güey, y lo coge el micrófono y dice, ¡auxilio!
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1: Pavel, ¿qué hora es? Las 3 de la mañana. Y todavía no me llama. Hay que olvidarse de eso.

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1: Miren cómo se contentó el hijo de Batalá. 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

0: Thor Pride.
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1: Con Río Roma. Para todas las princesas.
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0: Un tipo muy mal hablado que estaba de visita en una casa y entonces pues le insistieron que hicieran un cuento de cuando él iba a los safaris al África. Y el amigo que sabía que él era mal hablado decía, no, dejen eso, ¿para qué? Si de todas maneras dice, no, pero que, ¿por qué no nos cuenta cuando él, porque ha ido tantas veces al África, dicen que fue muchas veces al África, a los safaris, ¿por qué no nos cuenta? Y el amigo no quería, hasta que al fin le dice, oye, mira a ver si haz el cuento, pero procura no decir malas palabras ni nada de eso. Digo, no, ¿por qué voy a decir malas palabras? Yo digo la verdad, lo que yo. Dice, una vez yo estaba persiguiendo un león tuerto que estaba asolando a una comarca, por ahí había matado como a 28 nativos. Y fuimos un amigo mío y yo a tratar de capturar al león. Y nos pasamos 4 días sin dormir persiguiendo al león. 4 días sin dormir, ustedes saben lo que significa. Ya el quinto día estaba yo vencido por el sueño ya, me estaba quedando dormido. Y siento un movimiento, así, las ramas que se movieron. Y cuando abro los ojos, medio dormido, veo el león, efectivamente, el león tuerto, el mismo que me habían dicho. Me le tiro el rifle y el león me parte por arriba y me hace... ¡Ah! Me cagué.
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En este momento, hacemos un alto en nuestra programación para escuchar nuestro himno nacional, con letra de Jerónimo de la Osa y música de Santos Jorge.

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0: Muchas gracias, señor Rey Barreto. Muchas gracias.
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se sale tan deshecho, con el alma raída y la certeza cruel de la derrota. Atrás dejamos las traiciones, la noche, la opresión, la mentira, el hambre, el atropello. Delante nos aguardan la nostalgia, el prejuicio, el mascullar palabras en un maldito idioma que nunca se nos rinde. Porque emigrar es eso. Abrir una ancha herida que jamás cicatriza y ahondarla con el tiempo. Hacerla profunda y lacerante con cada primavera que se escapa. Hasta que un día...

Negado a la obediencia abyecta. O aquella tarde triste en que nos enteramos que un grupo de jóvenes patriotas cruzó el estrecho en otra dirección, compró al sacrificio. Y en ese instante de rabia e impotencia, el grito incontenible se nos vuelca del pecho. ¡Viva Cuba, carajo! ¡Viva Cuba! ¡Viva de mártires! ¡Viva de la nunca agotada casta de Mambises! Pero no solo conmueven historias de gigantes, de esos gigantes que en las dos direcciones navegan con la muerte al acecho. La historia pequeñita del exilado pobre que en silencio, sin quejas, ha pagado pasajes con meses de vigilia y trabajo, es igualmente enorme. Porque en medio del vendaval azotado por resistidas ráfagas de odio, ese pequeño héroe ha sido amigo y hermano generoso. Y eso enaltece, Dios. Eso enaltece. ¡Viva Cuba, carajo! ¿No han visto al anciano, otrora poderoso, sin amarguras, callado, hacer las camas de un hotel, envasar frutos, barrerlo todo, todo, menos la perpetua sonrisa de su cara? Yo lo he visto y me he dicho, ¡viva Cuba, carajo! ¡Bienaventurados los pobres del exilio! Pudo decir Jesús que tanto supo de dolores, porque de ellos es el reino de la dignidad y del decoro. Lo confieso, yo no sé de los deportes yanquis, ni el fútbol me atraía. Pero jugaba un joven crecido en el exilio, hijo y nieto de los criollos míos, y eso bastaba. Esa tarde aprendí que el quarterback suele ser la figura estelar, algo así como el pitcher del béisbol, y que al home run se le llama touchdown. Pero aprendí también que la emoción a veces desafina, porque al rugido múltiple de todo aquel estadio, ante el touchdown del ágil cubanito, respondí con un grito desmelenado y ronco: ¡Viva Cuba, carajo! Y semanas más tarde, cuando otro compatriota, hecho también de exilio, fuerza y ébano, en ring ajeno, se hizo campeón del mundo, de ni sé cuáles pesos, con aquel mismo grito saludé su victoria. ¡Viva Cuba, carajo! En Nicaragua, la patria de Rubén, tembló la tierra. Managua se deshizo y se llenó de escombros y de muertos. Un aletazo cruel de esos que ocurren. El mundo horrorizado comenzó a reaccionar. El exilio, un ignorado pedazo de ese mundo, prestó su hombro solidario. Luego se supo que de las factorías de Miami y New Jersey y Chicago y Los Ángeles había salido más generosidad que de todas las Francias y Alemanias. Yo sentí, lo confieso, un poco de vergüenza por esos mundos miserables y un orgullo infinito por el mío, pequeño, disperso e ignorado. ¡Viva Cuba, carajo! Porque al desnudo hay que darle vestido y pan al que esté hambriento, aunque vestido y pan sean horas de trabajo. Fue una conversación pueril. Ni sé cómo lo cuento. Estaba en la consulta externa de un hospital. Junto a mí, una señora norteamericana confundida y llorosa me explicó, entrecortada, que su hijo penaba no sé qué extraña enfermedad y que se hubiera muerto a no ser por un notable especialista. Y luego, ingenuamente, continuó: A Cuban. He is like you, a Cuban. El sitio, su condición de dama, el silencio imperante, ahogaron mi entusiasmo. Pero bien calladito, imperceptiblemente, tres veces musité.

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1: Se dijo y era falso. Bien sabemos nosotros que era falso. Que el exilio era un refugio de pícaros y hampones. Luego el trabajo honrado demostró lo contrario. Esta mañana el Times cuenta la historia de cubanos decentes. Dice de enormes fábricas que han sido levantadas por manos exiladas. Habla de tabaqueros, de colonos, de una revista semanal ligera y liberal que se mantiene y triunfa. De constructores, de médicos, de profesores que dictan sus saberes, de escritores, de músicos, de artistas, de geniales pintores, habla de poetas, de actrices de teatro, de cantantes de ópera, de físicos, de matemáticos, de jóvenes filósofos, habla de miles y miles de cubanos que no son pícaros ni hampones, sino trabajadores y empresarios, gente imaginativa que más han aportado que pedido a la patria adoptiva. El Times lo cuenta todo con esa prosa fría y objetiva con que el Times suele hablar de estas cosas. Yo lo leo y exclamo, ¡viva Cuba, carajo! La reconciliación comienza adentro, con uno mismo, en lo hondo del pecho, en la zona del alma donde se ama al prójimo. Y yo sin patria, sin bandera, sin sueño, solo tengo para amarlos a mis próximos prójimos. A mi inmensa, querida y doliente caravana de exilados cubanos. Mi patria, mientras la otra tenga amo, serán mis compatriotas. Será una patria hecha de hombres esencialmente buenos. ¡Viva Cuba, carajo!
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1: Dos amigos están hablando y le dicen uno a otro: chico, ¿tú conoces alguna vitamina que me dé fuerza? Porque, coño, estoy, chico, que me levanto cansado. Voy al trabajo, no tengo ánimo para nada. Siempre estoy cansado, débil. Dice el otro: tú no, nunca has tomado ostra. ¿No has comido ostra? Dice: ostra. Dice: sí, ostra. Vete a cualquier lugar donde vendan marisco, eso, y cómprate una docena de ostras. Y cómete esa docena de ostras. Y por la noche te compras otra docena de ostras y te comes otra docena de ostras. Y me vas a su encuentro. Tú verás mañana la fuerza que tú tienes. Al día siguiente se encuentran y le dice el amigo: ¿hiciste lo que yo te dije? ¿Te comiste las ostras? Dice: oye, mala hora, mi hermano. ¿Y qué te pasó? Dice: coño, todavía tengo el estómago. Yo no sé lo que voy a hacer. Tengo el estómago desbaratado. Dice el tipo: pero cuando la abriste olían mal. Dice: ¿cómo cuando la abrí? Sí, cuando la abriste tenían mal olor. Dice: pero coño, había que abrirla.
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3: Inicia una nueva jornada en tu mañana. Vive y sé feliz, que el tiempo que se va no vuelve. Contigo, María la Belicosa.
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3: Buena musiquita. En cabina, María la Belcosa.
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3: Inicia una nueva jornada en tu mañana. Vive y sé feliz, que el tiempo que se va no vuelve. Contigo, María la Belicosa.
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2: Y ahora queda con ustedes en cabina Francisco Andante.
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0: gracias.
1: ¡Qué chévere!
0: ¡Sabroso! ¡Gracias!
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6: 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Ramiro recorrió las calles del barrio, la misma esquina con su mismo olor. Todos los hechos lo condenaban. Sin embargo, nadie hablaba de su soledad, de aquellos años en la cárcel, de las cosas que hizo y dejó de hacer, de su eterna mala suerte. Parado en la esquina, Ramiro respondió las preguntas que jamás le hicieron. Después de todo, su único premio era la vejez, la misma recompensa que recibió su padre Carmelo, la misma recompensa que de seguro recibiría su hijo Rafael. Es una noche de mayo de 1970. Ramiro sigue en la esquina.

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0: Este tipo fue a ver al médico y le dijo, doctor, vengo a verlo, porque yo tengo un tornillo en el ombligo. El médico, ¿usted se tragó un tornillo? Y dice, no, yo no me he tragado ningún tornillo, yo tengo un tornillo ahí. Me dijo, bueno, vamos a hacer una radiografía. Le hacen la radiografía y no había ningún tornillo en la radiografía. Dice, mira, aquí no hay ningún tornillo, usted no tiene un tornillo. Y dice, yo tengo un tornillo ahí, doctor. Y el médico, que cree que el tipo está medio loco, le dice, mire, vamos a hacer lo siguiente, váyase para su casa, coja un destornillador y záfese el tornillo ese. Y mañana venga a verme. Bueno, al día siguiente regresa el hombre y le dice al médico, ¿qué tal? Dice, mal, muy mal. ¿Por qué? Pues usted hizo lo que yo le dije. Dice, sí, yo hice lo que usted me dijo. Llegué a la casa, cogí un destornillador y me zafé el tornillo. Dice, bueno, ¿y entonces de qué se queja? Dice, que cuando me zafé el tornillo se me cayó el culo.
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4: Caballero, ay, acaba de entrar Guatuzzi. 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
1: Y con el Pío Pío, aquí está Luigi Texidor con la Sonora.

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1: Un borracho llega hasta el edificio donde están los alcohólicos anónimos. Entra, abre la puerta y se asoma. Y en el momento que se asoma, están los directivos de Alcohólicos Anónimos reunidos. Y le dice uno al borracho: ¿viene a inscribirse? Y dice: borracho, no, vengo a borrarme.
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2: Y ahora queda con ustedes en cabina Juan Pachanga. ¡Sigue la rumba, compa!
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3: 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Vecina, sube el volumen que llegó Juan Pachanga, pa gozar.
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2: En cabina, Juan Pachanga, pa' gozar y pa' bailar.
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Para la mayoría, esto de hacerse ciudadano americano es una cosa muy natural. Pero para nosotros los cubanos, o para algunos cubanos, lo de hacerse ciudadano americano se convierte en un trauma. Y es que todo el mundo no es igual. Hay gente que siente más que otra, o hay gente más apasionada que otra, o hay gente más exagerada que otra. Por ejemplo, al principio del exilio, en el año 60 o 61, yo vi a un matrimonio cubano en un restaurante en Nueva York llorando sobre un plato de arroz con frijoles negros. Y le decía, mira, vieja, frijoles negros. Hace poco, regresando de Panamá, cuando el piloto dijo, en estos momentos volamos sobre la ciudad de La Habana, oí la voz de un cubano que decía, déjame tranquilo, Eulalia, déjame ver mi perla, que esta es la perla que he perdido en el mar. Aquello me pareció un poco picudo aquello, pero bueno. Entonces, cuando yo vivía en Nueva York, había un amigo mío que se iba a hacer ciudadano y tenía un nerviosismo con este problema del examen de la ciudadanía, y empezó otro que estaba allí, que también se había examinado allá. Le decía, no, chico, si lo que te van a preguntar es quién es el gobernador del estado de Nueva York, y tú lo único que tienes que decir es Rockefeller. Rockefeller, who's the governor of the state of New York? Y tú dices, Rockefeller, Nelson Rockefeller. Y el tipo llegó y estaba tan nervioso. Y dícele, y le, efectivamente le hicieron la pregunta esa. Who is the governor of the state of New York? Dice, Rockefeller Center. Y una viejita aquí de Miami que la hija le metió en la cabeza que le iban a preguntar quién era el presidente de los Estados Unidos. Y se pasaban el día en la casa ensayando. La hija le decía, fíjate bien, mamá, que te van a decir, who is the president of the United States? Y tú tienes que decir, Gerald Ford, acuérdate. Y se pasaban el día, la hija, who is the president of the United States? Y la vieja le decía, Gerald Ford. Ensayando, doctor, who is the president of the United States? Gerald Ford. Y llega el examen, me sienta la vieja frente al entrevistador y le dice al entrevistador, where do you live? Dice ella, Henry Ford, Henry Ford. El día que yo me hice ciudadano americano, me encontré con un amigo mío allí, que es de ese tipo de gente que no le gustaba que la gente se enterara que él se iba a ser ciudadano americano. No sé por qué, pero bueno. Y entonces cuando me vio, se sentó al lado mío y me dijo, déjame esconderme aquí, chico, porque acabo de ver un tipo chusma allá atrás que me conoce. Y si me ve mañana medio Miami va a saber que yo me hice ciudadano americano, no quiero que se entere. Yo estuve escondido ahí durante toda la ceremonia al lado mío. Pero al final, cuando lo llaman para entregarle el pergamino y para que jure y para todo eso, se levanta y llega allá, le dan el pergamino ese y jura. Y cuando está en la ceremonia esa, siente desde allá, ¡psst! Y hace así, y mira, y cuando mira, era el chusma que le dijo, ¡brother, ya somos yanquis!